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1: ¿Entiendes? 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
1: Estoy en las nubes, me siento fabulosa, pero en olvida.